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0: 7:22.
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0: 8:57.
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0: 9:42,
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0: 10 y 11 minutos.
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1: 10:47 minutos. 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
1: Y queremos continuar con un tema que ha salido de nuestro corazón directamente para todo aquel que ha dejado un amor en su vida en Cuba. En Cuba hay zonas aledañas. ¿Quién no

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0: 11:30.
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0: Son las 12 de la noche.
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2: Y 8 minutos.
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0: Son las 12 de la noche.
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2: Y 55 minutos.
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5: Ay, vamos bien. Vamos bien. Bueno, ahí hay uno por ahí que le estaba preguntando dos o tres cositas para que me orientara de su experiencia. Va a interpretar dos temas. Uno lo hizo Johnny, ¿verdad? Lo grabó Johnny.
6: Johnny Vázquez, sí.
5: No quiero morirme todavía, y por el ojo de la cerradura fue Frankie Hernández. Pero nosotros tenemos aquí para interpretar estos temas que popularizó la orquesta del maestro Boy Valentín, y él es Marvin Santiago.
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0: Marvin Santiago.
1: Linda melodía. Dios me los bendiga a todos, ¿sabes? Y esto es para ustedes de Bobby Valentín. Pero antes que Bobby, fue papá Dios que le plació así. No lo olviden. Cuando estén en la galera, mirando para arriba para que le caigan bendiciones, porque para abajo lo que hay es, ya tú sabes.

0: Latina y 41 minutos.
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0: 2:58.
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0: 3:29.
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0: 4 y 13 minutos.
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0: 6:06.
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Usted no sabe la alegría inmensa que siento en este corazón, en este cuerpo tan grande, porque Perú, aún después de 10 años, todavía quiere a Tito Nieves. Y el Callao, más todavía. Señora Ley, sí, es un tema que grabó Piro Rodríguez con el conjunto clásico.

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0: 7:09.
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0: 7:30.
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0: 7:39.
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cuando el resonar del tambor de mis abuelos me hizo conocer el sonido y el silencio, aprendí a cantar para llevar mensajes a los pueblos olvidados. No pretendo otra cosa que interrumpir el silencio del corazón malherido de las masas populares y cantar por ellos, los que nunca hablaron.

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2: Siete cuarenta y un minutos en la mañana, amigo oyente, tenga usted muy buen día. Esta es emisora comunitaria Voces del Pacífico, 106.6 del FM y la Fundación Sensemayá, y este es su programa Manglar Sonoro, creado el 8 de marzo de 1991. Somos pioneros de la radio cultural local y regional. Este programa se crea con el fin de dar a conocer e impulsar las músicas del Pacífico colombiano y de esta manera afianzar la defensa del territorio y la manifestación cultural regional. Dirección General, Elvin Regifo Micolta. Conducción técnica, Sammy Salcedo Rivas. Presentación, Hugo Montenegro Manyoma. Hoy es 18 de julio de 2026. Estudia y no serás cuando crecido, ni el jinete vulgar de las pasiones, ni el esclavo servil de los tiranos. Elías Calisto Pompa, poeta venezolano. Vamos a iniciar nuestro perfil artístico de hoy cuando son las 7:42 minutos en la mañana con el grupo Naití. De su álbum Vive Tus Raíces, escuchemos del folclore La Zangara y la Pianguada.

7:53 minutos en la mañana, 7:53 minutos en la mañana, entre Patía y Sanquianga. Tema presentado por la agrupación folclórica Changó de San Andrés de Tumaco. Y vamos a hablar un poco sobre el Pacífico y la piangua. En el Pacífico, como en Buenaventura, las mareas se comportan de manera semidiurna, dos mareas altas y dos mareas bajas, cada 24 horas, con un rango vertical significativo que suele superar los 3 metros. Dependiendo de las fases lunares, se presentan mareas de sisigia, mareas altas o puja, o mareas de cuadratura, mareas muertas. El Centro de Investigaciones Oceanográficas y Hidrográficas del Pacífico, CSSP, de la Dirección General Marítima DIMAR, es la entidad oficial encargada de medir y publicar este comportamiento. Para obtener los horarios exactos de pleamar y bajamar, puedes consultar la página oficial de pronósticos de mareas de la DIMAR o la tabla de mareas de Buenaventura para tomar precauciones en zonas costeras. Precisamente por esta época estamos en esa situación compleja. Pianguar. Pianguar es una labor ancestral y ardua y hoy muy desagradecida, precisamente que tiene que ver con ese flujo y reflujo de las mareas. Desagradecida por el desgaste físico que demanda, a lo que se agrega la poca remuneración económica. Una mujer puede dedicarse a pianguar en los manglares hasta de 5 de la mañana hasta las 5 de la tarde. Es una práctica que consiste en meter las manos en el lodo, una mano para agarrar el nido y con la otra mano comenzar a escarbar. Es un proceso en el que se va dando un movimiento sincronizado, como en forma circular, abriendo un agujero en forma del pantano, en medio del pantano, hasta capturar el molusco conocido con este nombre. Una mujer puede volver a su casa en un día con 30 docenas de pianguas, las vende por libra o por kilo, depende del cliente y de la ubicación. Corregimientos como Pichimá, Charambirá, Docordó, ubicados a lo largo de este litoral del Pacífico, ven la correría de mujeres que se dedican a esta actividad. Todas estas pequeñas poblaciones donde existen majestuosos manglares y se realiza esta práctica patrimonial fueron zonas golpeadas por el conflicto armado. Escuchemos otro tema musical con sonido de manglar. Esta vez pasa por aquí Grupo Marucha, de Miro González Paz, la voz es de Marquitos Micolta, Marco Antonio Micolta Santesteban. Escuchemos La Marucha.

8-6 minutos en la mañana, 8-6 minutos en la mañana. Era Mario Marcelino Macuacé, viejo, del grupo Mario Mar, del álbum Así es mi vida, Palo a la Piangua. La piangua o andara tuberculosa es un pequeño molusco con cada una de las piezas duras y móviles. Aunque es muy popular en el centro del país, se le considera uno de los platos más apetecidos en todo el litoral. Este molusco es muy rico en sales minerales, hierro y hierro, el cual permite una alta producción de hemoglobina y mejora el desarrollo celular. Al igual que el mejillón y los moluscos en general, presenta una buena proporción de sodio, potasio, fósforo, calcio, yodo, zinc y magnesio. La piangua, al igual que la mayoría de los moluscos, es una fuente esencial de proteína de alto valor biológico y bajo contenido en grasas. La presencia en ella de ácidos grasos poliinsaturados evita la aparición de enfermedades cardiovasculares. Con la piangua se pueden preparar muchas presentaciones. Entre las más populares con este producto están el ceviche, sopas, seco, sudado, con el que también se hace el triple empanada, en fin, una variedad de platos muy apetecidos. Su recolección tiene algunas restricciones a las que la comunidad se ha comprometido a no capturarla, ni venderla, ni consumirla con tallas inferiores a 5 centímetros. Los pobladores locales buscan su protección limitando áreas de su uso temporal por lo que estableció una estación rotativa. El proyecto Pescado Bien Pescado incluye 4 ejes principales: buenas prácticas de protección del manglar, sostenibilidad ambiental, recuperación de las terrazas de cultivo y asociatividad y contabilidad. Esta es la forma como la Fundación Aqua acompaña a las mujeres que realizan esta actividad. La idea es que consoliden su propia iniciativa y al mismo tiempo se beneficien del buen nombre que hacen en este producto en los restaurantes. El proyecto Pescado Bien Pescado conserva las tradiciones ancestrales que les permiten a las mujeres y a sus familias no solo mejorar su cocina, sino también mejora la calidad de vida de los demás a través de la delicia de un menú tradicional del Pacífico del litoral colombiano. Escuchemos otro tema musical cuando son las 8 o 9 minutos en la mañana. 8 o 9 minutos en la mañana. El grupo Naidí, de su álbum Arriba Suena Marimba y del folclore, nos trae el tema A Cómo Vende la Piangua.

8:19 minutos en la mañana, 8:19 minutos en la mañana. Esta es su estación de Radio Voces del Pacífico, 106.6 del FM de la Fundación Sense Mayá. Y este es su programa Manglar Sonoro, que se transmite todos los sábados después de las 7:30 de la mañana. Estábamos escuchando La Churumbela, una composición de Glentina Álvarez, Alegría Álvarez, acompañada musicalmente con el grupo Canalón de Timbiquí, del álbum Una Sola Raza. Y a todas estas, que es una piangua, un molusco bivalvo de concha gruesa, con costra negruzca, con un molusco interno de color amarillo y negro, que habitante de manglar y emblema del Pacífico y de suculento sabor. La piangua habita en las zonas cubiertas por el mar en marea alta y expuesta al aire libre en marea baja, intermareales. Enterrada en los suelos fangosos, arcillosos y arenosos. Precisamente en las raíces del manglar se encuentra la concha negra, concha prieta, chuqueca, patas de mula o concha macho y hembra a lo largo de toda la costa Pacífico, desde la Baja California hasta Tumbes, en Perú. 10 países, un solo manglar, hogar, no solo de esta maravillosa concha, sino de un sinnúmero de peces de temprana edad. El manglar, un hábitat en peligro de extinción, es una incubadora de la diversidad marina, un protector natural contra la erosión, los tsunamis y los desechos producidos por nosotros. La mayoría de los manglares colombianos se encuentran en la costa Pacífico, con un área cercana de 300.000 hectáreas, donde son las mujeres afrocolombianas las capitanas del concheo y dueñas de la sazón. La piangua tiene reproducción sexual con fecundación externa. Cuando están maduras, el macho de cada especie expulsa sus espermas al agua y las hembras sus óvulos. En el agua se fecundan y forman un huevo que luego se convierte en una larva. La piangua o andara tuberculosa es un pequeño bivalvo cuya concha, como su nombre lo dice, es de dos valvas iguales, duras y movibles. Entre estas dos conchas encontramos su deliciosa carne de color amarillo y negro. La asombrosa actividad de la extracción de este producto, realizada principalmente por humildes mujeres de cabezas de familia, se hace cuando la marea baja y cuando queda descubierto el suelo del manglar, que es precisamente donde este molusco se mantiene enterrado. Las piangueras se desplazan en canoas por los esteros hasta llegar al lugar del concheo, moviéndose entre el lodo del manglar casi siempre descalzas. Muchas fuman tabaco para espantar el jejen, como también usan una ayuda llamada tiestero, atizada por estopas de coco o tusa de maíz. Es un trabajo tenaz en el que deben introducir su mano palpando entre el fango para dar con el molusco que puede estar enterrado hasta 30 centímetros abajo. Actualmente hay un comercio importante de piangua en la región del Pacífico colombiano, promovido especialmente por Ecuador, donde este molusco hace parte importante de la dieta. Los colombianos del interior no comen piangua porque no la conocen y porque su mercado es complicado. De hecho, la comercialización nacional representa aproximadamente el 15% de la producción total. El resto de las capturas está exportada hacia el Ecuador. Saludo cordial a esta hora de la mañana para los hermanos de Bahía Málaga, donde hay un centro importante de este trabajo de concheo. Escuchemos otro tema musical con sonido de manglar. Cuando son las 8:24 minutos en la mañana, les presento La Pangora y La Piangua, un tema del folclore con el grupo folclórico del municipio de Buenaventura, del álbum Buenaventura y su folclore.

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0: 8:37 minutos en la mañana, 8:37 minutos en la mañana, era el tema La Estera, una composición de Américo y del Brando Murillo, ejecutada musicalmente por el grupo La Contundencia, volumen 3, el álbum homenaje a Eida Caicedo Osorio. Llegamos al final de nuestro programa por hoy, la invitación cordial para la próxima semana seguir así, acompañando este proceso de mantener vivas nuestras manifestaciones culturales como lo propone el ancestro. Y pues la misma historia, si se quiere. Todos los audios que en este programa se presentaron llegan hasta usted gracias a la principal deferencia del archivo sonoro del Grupo Escuela Arte y Cultura Manantial Folclórico, uno de los tres archivos más importantes a nivel nacional de música del Pacífico colombiano en formato análogo y digital. Recordemos que hay que educar a los niños, para que no sea necesario castigar a los hombres. Palabras de Pitágoras. Famosa frase de Pitágoras escrita hace más de 500 años y que aún en el siglo XXI nos invita a reflexionar y repensarnos en nuestro papel de padres y educadores. Estuvimos con usted, Elber Regifo Micolta, en la dirección general, en la conducción técnica, Sammy Salcedo Rivas, y en la presentación, Hugo Montenegro Mayoma. Quédese en sintonía de Voces del Pacífico, la emisora que lo tiene todo.
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0: 8:58.
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0: 9:30.
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1: Muy buenos días para nuestra amable audiencia de Voces del Pacífico 106.6, la emisora que lo tiene todo. Hoy es sábado, el espacio de los maestros, La Voz del Educador, programa que se emite los sábados de 9:30 a 10:30 de la mañana. Estamos bajo la dirección del periodista Elber Rengifo Micolta, coordinación de quien les habla Maison Mina Valencia, y en la parte técnica el amigo Sammy Salcedo. La línea 314-572-9143 para estar con ustedes en esta mañana del 18 de julio del 2026. Buen día y bienvenido, maestro Grimaldo.
2: Sí, compañero, y el operador, muy buenos días. Permítame saludar, como todos los sábados, a la comunidad en general, a los maestros, a los trabajadores y a los pensionados, tanto de zona urbana como de zona rural.
1: Sí, maestro Grimaldo, aquí pues en este programa, como todos los sábados, nosotros siempre traemos información de interés para el magisterio y la comunidad en general de Buenaventura. Continuamos entonces
2: con con el conocimiento de las normas políticas, sociales y sindicales.
1: Ok, maestro. Entonces, continuamos entonces nosotros con la pildorita del día.
2: Ah, bueno, qué bueno. Como cambiamos, como todavía sigue usted con el pichoncito de la paloma ahí en la dirección, le da prioridad primero, pues, digamos, a la pildorita. La pildorita de hoy, perdón, es una reflexión no sobre los resultados electorales, sino sobre las causas de esos resultados. Escúchala bien, por favor, y se titula Una evaluación social y política necesaria. Ante la derrota del progresismo en Colombia, esta evaluación la hago al saber que todos los países de Centro y Suramérica han luchado por implementar gobiernos alternativos, cambiantes y progresistas en búsqueda de acortar brechas sociales entre sus poblaciones por la vía reformas sociales. Pero han encontrado muros en la derecha, en la plutocracia, las élites y sus aparatos opositores mensajeros para lograrlo. Colombia entró en esa ruta en el 2022 con el gobierno del doctor Gustavo Petro y el pacto histórico, pero para el 2026 ha sido derrotada esta intención progresista de izquierda. De todo esto surgen algunas preguntas con algunos enunciados. Uno, si los gobiernos en Sudamérica disminuyeron la pobreza y la pobreza extrema, mejoraron la tenencia de la tierra, bajaron el desempleo, mejoraron la educación, la salud y los servicios públicos, redistribuyeron las finanzas y mejoraron las condiciones de vida de sus poblaciones. Y si en Colombia sucedió lo mismo, pero además se bajó el desempleo, aumentó el salario mínimo vital, salario para los contratos de aprendizaje, titulación de las tierras al campesino, una legislación agraria, reforma laboral, renta básica para los mayores, jóvenes de nación y madres cabezas de hogar y nombramiento progresivo de las madres comunitarias. Entonces viene la pregunta, ¿por qué los colombianos beneficiarios votaron por no continuar con esto? ¿Por qué la gente que se le saca de la pobreza termina votando por la derecha radical? ¿Será que solo les interesa que se les resuelvan los problemas básicos de supervivencia y no de cambio?

0: están detrás de todo esto? Y finalmente hay una pregunta para todos. ¿Volverá la izquierda y el progresismo a recuperar el poder en el año 2030? Hasta aquí, compañero y oyente, la pildorita de hoy. Si hay alguna agregado, lo acepto.
1: Ok, maestro, muy bien. Nosotros continuamos. ¿Tenemos oyente en línea? Bueno, entonces continuamos acá. Nosotros el día jueves tuvimos reunión de junta y precisamente un tema central fue el pleno departamental, o sea, la elección del pleno departamental de nuestro representante. Eso está programado para el día 31 de julio. Queremos decirle y darle la tranquilidad a nuestros compañeros maestros que no nos preocupemos porque pues ese mismo día precisamente es la fiesta del maestro, pero eso no va a interrumpir la fiesta del maestro. Hay una metodología muy práctica para que podamos nosotros participar de esa elección y al mismo tiempo disfrutar de nuestra fiesta, que va a estar de la mejor. Creo que va a ser una de las mejores fiestas que hemos podido disfrutar en Buenaventura con respecto a lo sindical. También quiero precisar que el día jueves nosotros tuvimos la posibilidad de reunirnos con la alcaldesa del distrito de Buenaventura, la licenciada Ligia del Carmen Córdoba Martínez, y podemos decir que el balance fue positivo. Entre los temas tratados tenemos acuerdos sindicales. En los acuerdos sindicales se consideró que se debe erradicar las cuentas rápidas. ¿Ese acuerdo sindical a qué refiere? A unos recursos que la administración se comprometió con el magisterio, con los cuatro sindicatos, y sencillamente lo que dice es que todo está al día. Ha faltado alguna diligencia sindical, pero que ya que desde el día de ayer se pusieron al tanto para agilizar esa parte. También se habló de las acreencias de ley 550, donde tenemos maestros que tienen recursos pendientes por pagar. Ya se están pagando los auxilios fúnebres que quedaron en ley 550. La alcaldesa lo que nos dijo fue que la cuenta del SUTE está en el grupo 4. O sea, los recursos que se le deben a los maestros que aparecen en ley 550 es parte del grupo 4. También se habló de vigilantes y aseadora. Lo que nos afirmaron fue que esa parte está en este momentico en contratación y que aspiramos que en el transcurso de la próxima semana puedan ir llegando a las respectivas instituciones. Sí, tenemos oyente en línea. Oyente en línea, buenos días.
2: Muy buenos días, compañero.
1: Buenos días, compañera Dora.
2: De los de la mesa.
1: Bienvenida.
2: Sí. Muchas gracias. Quiero iniciar hoy participando en el programa, saludando a mi querida hija, la doctora Esperanza Ortiz Díaz, quien ayer cumplió un año más de vida. Doy gracias a Dios por esos cumpleaños y pido que él la siga direccionando en el camino del bien como hasta ahora siempre lo ha hecho. Para mí, tener esa hija y ese hijo, Iván Darío Ortiz, son un orgullo, porque son dos médicos que elaboran al servicio de quien los necesita, de una manera amable, cariñosa, y es gustoso para mí como madre escuchar que las personas que atienden se agradan y se van agradecidas del atención que ellos le prestan. Pido a Dios que le permita cumplir a mi hija muchísimos años más de vida. Y en cuanto ya a otro tema, quiero hablarles del 20 de julio, que está próximo para el día lunes. Y recordando la fecha del 20 de julio, para esa época nuestra patria se llamaba Virreinato del Nuevo Reino de Granada, porque es bueno recordarles que Colombia no ha tenido un solo nombre, ha tenido varios nombres, entre los cuales ese Virreinato de Granada, que en 1810 algunos líderes decidieron protestar ante el abuso y el aumento de los impuestos que hacía el gobierno español a los criollos, porque así eran llamados los hijos de españoles nacidos acá en Colombia. Como ustedes saben, España fue una república que vino a invadir nuestro territorio y a llevarse toda la riqueza que más podía, para acabar con la decadencia que ellos tenían allá en España. El 20 de julio de 1810, la Junta de Nobles de Bogotá, de la cual eran participantes Antonio Morales, José Miguel Pey, Camilo Torres, José Acevedo y Gómez, Joaquín Camacho, Jorge Tadeo Lozano, de Francisco José de Caldas, decidieron protestar

0: y exigir un gobierno independiente al gobierno de España, y dieron el primer grito de independencia. Un día viernes, donde estaba la concurrencia de la gente en la plaza de mercado, y venía a posesionarse como primer empleado del Reino de Granada nacido aquí en América, Antonio Villavicencio. Por eso, en Bogotá, esas juntas declararon la independencia de España, deseando que tuvieran una acta de independencia, que al final no se logró porque los españoles siguieron dominando nuestro territorio. Es bueno resaltar que ese primer grito de independencia internamente iba a cobijar únicamente a los blancos, a los mestizos y a los indígenas, porque nosotros los negros estábamos excluidos de ser libres en ese grito de independencia. Pero como colombianos negros nos alegramos de que nuestra patria haya mostrado derecho de exigir respeto por los ciudadanos de nuestro territorio. Y esperamos que este 20 de julio, que se va a conmemorar una caminata a la cual invitamos a participar a todos los bonaerenses, sea una caminata apoteósica, donde demostremos la participación del pueblo bonaerense, porque nosotros reiteramos nuestro afecto y nuestra preferencia por el gobierno del cambio, que está a punto de terminar. Así que el lunes nos convocamos a esa movilización desde Francisco José de Caldas, y esperamos que nuestra comunidad responda a ese llamado que hacen los sindicatos, incluido este sindicato que se llama SUTE. Muchísimas gracias y que Dios les bendiga.
1: Muchas gracias a usted, compañera Dora. Sí, aquí en mesa acaba de llegar nuestro compañero Yesí. Bienvenido, compañero Yesí.
2: Muy buenos días a todos los radioescuchas de esta amable audiencia, en especial al Magisterio del Distrito Buenaventura.
1: Oyente en línea, buenos días.
3: Sí, muy buenos días, compañeros de mesa y al Magisterio y comunidad.
1: Bienvenido.
3: Sí. Bueno, llamo primero que todo para dar una condolencia por el fallecimiento de nuestra compañera Seferina Sinisterra Hurtado, docente de la institución educativa Francisco José de Caldas, que hace aproximadamente 3 años se retiró pues de ese servicio activo. Comunicarle a toda la comunidad del barrio Santa Rosa, del Firme, a la comunidad educativa de la Francisco José de Caldas, a los maestros y maestras, que en este momento la estamos llevando para la institución educativa Francisco José de Caldas, para que puedan estar allí, podamos estar ahí con ella, hasta las 5:04 de la tarde, una maestra que deja unos grandes recuerdos como maestra, como formadora, como contribuyente a la educación de nuestro territorio, pero también hizo parte de nuestra organización sindical en esos tiempos mozos de lucha. Mi condolencia para esta compañera que se nos adelantó. Igualmente, reiterar pues la participación el lunes 20 en la gran movilización por la salud, por la vida, por la justicia social, por la paz, por la equidad, por la dignidad, que también va a iniciar a las 10 de la mañana desde la institución educativa Francisco José de Caldas. Decirles también que en el día de ayer se hizo el lanzamiento al cuarto plan decenal de educación 2026-2035, un plan que fue construido con las comunidades educativas, estudiantiles, étnicas, sociales, universitarias, fue incluyente, donde quedó plasmado pues lo que queremos de la educación, especialmente una educación como ese derecho fundamental que requieren los pueblos. Saludarlos a todos, compañeros, decirles que seguimos aquí firme hasta que el Señor nos quiera tener en esta tierra terrenal. Un abrazo para todos y nos los esperamos pues en la Francisco José de Caldas desde este momento hasta las 4 de la tarde. Muchísimas gracias, compañeros y compañeras.
1: Muchas gracias a usted, compañera Isabel. Bendiciones para todos. Continuando entonces con el informe de la reunión que estuvimos con nuestra alcaldesa, también se habló de infraestructura educativa. En infraestructura educativa se hizo compromiso con 10 instituciones, que esos compromisos son anteriores para mejoramiento. Y podemos decir entonces que lo que nos planteó nuestra alcaldesa es que la ejecución de los recursos propios, porque son recursos propios de mínima cuantía, se transfiere directamente a los fondos educativos de cada una de las instituciones educativas que fueron focalizadas. Son 10 instituciones que están focalizadas frente a ese tema. Y pues allí quedó de que debe haber una claridad en unos procesos de infraestructura educativa en el distrito, que se va a cuadrar una reunión con el compañero Marcelino, que es quien conoce el tema de planeación educativa de lo que tiene que ver con infraestructura, para que haya más claridad, porque eso tiene que ver ya con recursos a nivel nacional. Por ahí se habla de FIE, el Fondo de Infraestructura Educativa. También se habló de transporte escolar, donde la alcaldesa manifiesta que a más tardar el próximo jueves están los recursos en las cuentas de las instituciones educativas de zona rural, especialmente para combustible. También se habló de falta de docentes en las instituciones educativas. Ella sí fue muy precisa y puntual en eso, donde ella plantea que es una problemática difícil de abordar por las amenazas, los traslados por tutela y los docentes se llevan las plazas. Dice que requiere una mesa técnica entre el sindicato y la Secretaría de Educación para buscar salida a la problemática. Tenemos el problema del liceo, ¿no? Pues en el liceo hay un problema de una plaza, simplemente se quedó de que hay que abordar el tema y hacer la gestión para resolver la problemática lo más pronto posible. El compañero Yesí puede agregarnos algo al respecto.
2: Sí, exactamente, como lo dice el compañero Madison, se pensionó por retiro forzoso la compañera Leida. Ella era de básica primaria y la plaza, pues a través de la ley 715, la convirtieron en docente en plaza de artística, y pues se convirtió la plaza en artística y enviaron una docente de básica primaria ya convertida a la plaza. Esperamos y aspiramos que con prontitud se le dé solución a dicha problemática.
1: Y con respecto a unas profesoras de primera infancia, sí, se quedó con el compromiso de escribirle al Ministerio de Educación sobre el caso de 26 docentes de primera infancia que de una manera como que no está muy clara, sí, ellas han sido retiradas del cargo, pero al parecer ellos tienen el derecho de volverla a vincular y no se ha podido hasta el momento.
2: Sí, resulta que las compañeras de primera infancia le hicieron un decreto de nombramiento que fue del mes de enero hasta el 31 de diciembre del año anterior, y pues ahí se le venció pues prácticamente el contrato, pero en el mes de enero el Ministerio de Educación Nacional, a través de unas cartas que les envían a 26 de ellas en cada uno de sus correos, dicen que pasan de vacancia temporal a una vacancia definitiva. Se espera que pues allí lo más rápido posible se le dé solución a esta problemática que hay.
1: Compañeros,
2: las compañeras pues han venido trabajando varias en diferentes instituciones.
1: Y con respecto a los compañeros que vienen en el CIMA, la alcaldesa propone que entre la Secretaría de Educación y los rectores se busque como un medio, porque ella dice que los recursos están, pero no se han podido agilizar por una cuestión que veníamos
2: la ley de garantía.
1: Ley de garantía no permitía o no había permitido mover los recursos, pero que los compañeros de CIMA pueden estar tranquilos porque ese proceso ya está en curso. Y tenemos también zona de difícil acceso. Tenemos unos compañeros que están en Córdoba y Cisneros que están solicitando por qué no se les tiene en cuenta en el asunto de zona de difícil acceso, considerando que ellos están en una zona donde se requiere de más de un transporte y la ley lo permite. Entonces, la tarea es que en ese caso se debe buscar una reunión con el equipo técnico, que son unos peritos, que son los que dan el visto bueno para que ahora sí Secretaría de Educación pueda generar ese proceso.
4: Por eso
1: proceso.
4: La ley dice que cada año los entes territoriales, especialmente los certificados y los departamentos, tienen que revisar los criterios para decretar zonas difíciles de acceso. Y ya los compañeros que usted nombra amerita, por la situación física que se presenta donde trabaja, que se saque un decreto y lo tiene que hacer la administración distrital y lo que sigue.
2: Sí, ajá, exactamente. Por eso, o sea, los compañeros de la José María Córdoba y la Francisco Javier Cisnero, hay unas sedes que sí tienen el difícil acceso, mientras que otras no. Pero entonces, sabiendo el decreto 521, que da unas condiciones, una por movilidad, otra pues por la parte del conflicto también así armado. Entonces, lo que esperamos como Junta es que no solamente sea una sede, sino que todas las sedes de las instituciones mencionadas tengan el difícil acceso. Fuera de eso, la dificultad que ellos están teniendo por la vía, que salen de sus casas, un ejemplo, 5:30 a.m, 6:00 a.m, pero no saben a qué hora retornan, porque en cualquier momento puede haber así que se cierre la vía. Hay compañeros que han llegado desde las 6:00 a.m. que salen a trabajar, 10:00 p.m, ya 10:30 p.m, 9:00 p.m. Entonces, por todas estas condiciones mencionadas, los compañeros de las instituciones, tanto de la Francisco Javier Cisnero como la de Córdoba, todos merecen tener el difícil acceso.
4: Y hay que aclarar que no solamente se debe tener en cuenta la dificultad en llegar y salir al sitio de trabajo, sino la dificultad en la estadía.
1: Claro, la permanencia en el lugar. Sí, y también tocamos los traslados, ¿no? Porque hay compañeros que hace rato vienen solicitando traslados de zona rural a zona urbana, y pues quedamos en un acuerdo en que de ahora en adelante el secretario o la secretaria de Educación va a tener una cercanía con la nueva junta de SUTE, donde van a atender y de pronto a priorizar algunas situaciones que nosotros también consideremos importantes de acuerdo a unas realidades que están viviendo algunos compañeros en nuestra zona. En cuanto a seguro estudiantil, hay una situación compleja porque la alcaldesa lo que nos manifestó que eso todavía está en gestión y no se puede definir en qué momento puede ser efectivo. Y en cuanto a dotación de algunos docentes que tienen derecho, nos dijo pues que eso está avanzado, la contratación de la primera y segunda dotación. Entonces yo considero pues que la en términos generales la reunión fue positiva y nosotros aspiramos que podamos continuar por esa línea.
2: Sí, la reunión siempre fue bastante fructífera. También para las instituciones de la zona sur, sabemos de que hay docentes que con todo su derecho a ellos los trasladan, pero ¿cuál es la idea? Que así como se traslada el docente, también envíen al docente pues de área específica, si es de área específica, si es de básica primaria, de preescolar, para que pues la institución no quede pues con que hace falta un docente de determinada área, porque pues hay docentes pues que le ha tocado que por lo menos son de un ejemplo de educación física, y debido a que se han trasladado 2, 3, 4 docentes, le ha tocado que dar de sociales, de matemática, ¿ya? Entonces, esa dificultad, pues esperamos y aspiramos que pronto se le dé solución.
1: Ok, maestro Grimaldo.
4: Sí, frente a lo que decía la compañera Dora, claro, eso es de ahí. La historia llama a grito de independencia, pero ella lo dijo, no tanto fue un grito, sino que fue el primer impulso en 1810 que el yugo español era tan fuerte aquí en lo que hoy es Colombia, que se inició el proceso de llamado de emancipación. Y hay que recordar que la independencia colombiana no fue en 1810, sino en 1819, después de un largo periodo de batallas, de enfrentamientos, de sangre y de muerte, que finalmente se selló en esa fecha. Entonces, es eso. Y por eso están convocadas todas las organizaciones sindicales, sociales, laborales, etcétera, etcétera, del país, para que este próximo 20 de julio salgamos. Óigase bien, no es una simple caminata, es una gran movilización para que el mundo entero se dé cuenta que Colombia pide una segunda independencia, que consiste en reclamar, exigir la soberanía nacional, la autonomía interna, ¿sí? ¿Sí me entienden, compañeros? De nuestro país, el respeto por la democracia, el respeto por los derechos humanos. O sea que ese 20 habrá exhibición de los militares, pero por otro lado habrá movilización de los sectores sociales de Colombia para demostrarle al mundo entero y a los mismos colombianos que estamos por otra independencia que nos libere hasta del yugo de los gobiernos extranjeros.
1: Hoy el llamado FECODE es al fortalecimiento de nuestra organización y sus filiales. La firma del Plan Integral de Recuperación Colectiva al Movimiento Sindical y la Solidaridad Internacional, y desde el legislativo a la lucha sindical en Colombia. Maestros, la tarea es continuar con la defensa de la educación pública y los derechos de todos los maestros y maestras de Colombia. Este 20 de julio se retoma la lucha de la dignidad del magisterio colombiano desde las calles y plazas de todo el territorio.
4: Usted ahorita decía que en la reunión con la alcaldesa hablaron del auxilio fúnebre. Entonces yo es bueno como hacer una claridad. Hay dos tipos de auxilio fúnebre. Uno que es conseguido por conquista del SUTEP Buenaventura ante la administración de Buenaventura. Y otro que es conseguido por los maestros del SUTEP departamental. Entonces, cuando usted habla de auxilio funeral, se refiere al que se logró conquistarle al distrito de Buenaventura.
5: Correcto. Bueno, quedó plasmado en los acuerdos que tuvimos el año pasado, también los compañeros que antes habían estado en junta, también pues ahí en los acuerdos quedó plasmado el auxilio fúnebre.
1: Sí, aprovechamos para felicitar a todos los maestros de la institución educativa Teletermina Aramburo que participaron en la organización y celebración de la fiesta patronal de la Comunidad General del Carmen, ubicada en la parte baja del río Yurumanguí. Bendiciones para todos y esperamos pues que podamos continuar con ese tema de rescatar la cultura nuestra.
5: Bueno, sí, siguiendo también con los informes, el día miércoles 15 de julio salió lo que fue la resolución de la convocatoria de ascenso y reubicación salarial para los maestros regidos bajo el decreto 1278. Hubo cambios en los instrumentos de valoración, ¿ya? Esta convocatoria está 2026-2027, está en la página del SECO para que los maestros hagan las respectivas observaciones. En los tiempos de servicio, pues está igual que el año pasado, que 15 años da 20 puntos, de 11 a 14 da 19 puntos, de 7 a 10 años 18 puntos, de 3 a 6, 17 puntos. Ya en los movimientos ya de grado escalafón, es aquí sí hubo unas modificaciones. Ya antes pues estaba, por lo menos ahora está, 0 movimiento 15 puntos, 1 movimiento 14 puntos, 2 movimiento 13 puntos, 3 movimientos 12, 4 movimientos 11 puntos. Ya antes era 0 movimiento 15, 1 movimiento 13, ahora pues le aumentaron un punto. 2 movimientos eran 11, a esta le aumentaron 2 puntos. 3 movimientos 9 puntos, le aumentaron en esta 3 puntos, ¿ya? Y 4 movimientos 7 puntos, ahora está en 11 puntos. Aquí sí hubo pues una modificación en los movimientos que haya tenido el docente para ascender. En la zona, pues por lo menos así, que esto tiene que ver con la zona de desempeño, si es zona rural, si es municipio certificado, municipio no certificado, zona rural de no difícil acceso, ya por lo menos la zona rural de difícil acceso, en el borrador está que son 15 puntos, la zona rural de difícil acceso, zona rural de no difícil acceso, está dando 14 puntos, y zona urbana, ya que son municipios certificados, está 13, ya. Antes estaba 15, 14, 13, y pues se le aumentó un punto a los municipios certificados. Se espera que pues con el nuevo gobierno no dilate pues así este proceso, que lo haga pues ahí cumplir, porque pues el plazo para hacer las respectivas observaciones que está la página del SECO de este borrador es hasta el 21 de julio de este año corriente, que es la convocatoria 2026-2027. También pues me han llamado algunos compañeros sobre lo de la evaluación de desempeño. Qué triste, pensé que ya no iba a haber más dificultad. Hay dificultad con algunas instituciones sobre de que los rectores no quieren hacer lo de la evaluación de desempeño, y en el mismo decreto 1278, en su artículo 31, establece que los docentes deben de ser evaluados. En su artículo 32, determina que el evaluador es el rector o director rural, y que establece el decreto 3282 del 2007, los reglamentos para la evaluación anual de desempeño, que el rector es el responsable directo de realizar la evaluación de desempeño, no es una decisión opcional ni puede negarse o cumplir con esta función. Bueno, que diga que no la va a realizar o que se siente impedido, ¿qué tiene que hacer? Pasárselo por escrito a los docentes. Los docentes, hice a la Secretaría de No Educación, radicar el documento para que la Secretaría de No Educación le designe un segundo par evaluador, debido a que en el mismo decreto 0953, ahí manifiesta, y en este borrador de la resolución que salió de estos días, que está en la página del SECO, manifiesta que como mínimo el docente tiene que tener dos últimas evaluaciones de desempeño. Entonces, para que el docente no se vea perjudicado y no pueda presentar el concurso de ascenso y reubicación salarial, ¿ya? Entonces, si el rector, un ejemplo, pues persiste, el rector está incumpliendo con una obligación legal, que esto es una adulteración, pues, y puede afectar sus derechos como ascenso y reubicación salarial de los docentes en la permanencia de la carrera. ¿Listo?
1: Compañero Grimaldo.
4: Porque, es decir, uno nos explica por qué, si en Buenaventura los hay, no sé si los hay, ¿por qué un rector se niega cuando está en la norma y es su obligación? Ahora, entendemos que puede haber casos de inhibición, es decir, que el rector se sienta impedido, pero eso tiene que legalizar, explicar bajo las normas por qué está inhibido. Ahora, por mucha contradicción que tenga un rector con un sesional, con un docente, debe hacer la evaluación y ser objetivo, es decir, lo uno no quita lo otro, de manera que no entendemos por qué un rector se niega a evaluar cuando primero es un derecho del docente como trabajador para su ascenso y mejoría salarial, y es una obligación del rector como representante del gobierno de educación.
5: Exactamente.
1: Sí, sí, nosotros creemos, compañero Yesí, que como junta igualmente vamos a hacer los acompañamientos debidamente formales, y nosotros siempre hemos dicho, venimos con la intención de generar ambientes agradables dentro del gremio.
5: Exactamente, compañero Grimaldo y compañero Madison, ¿ya? También en el decreto borrador de concurso de ascenso y reubicación salarial quedó lo mismo, establecido que la prueba escrita consta de 45 puntos, la autoevaluación de 5 puntos, la experiencia docente 20 puntos, la zona de desempeño 15 puntos, los movimientos en el escalafón 15 puntos, para un total de 100 puntos, ¿ya? La prueba pedagógica, pues, está establecida el contexto institucional y comunitario, la planeación y liderazgo pedagógico, la dirección escolar y la gestión institucional, y la relación con la comunidad educativa, ¿ya? Por lo menos aquí quedó establecido también una fecha de publicación de habilitado del 8 de octubre del 2026, la compra del NI del 31 de octubre al 16 de noviembre del 2026, las inscripciones del 31 de octubre al 22 de noviembre, la citación a la prueba 9 de diciembre del 2026, aplicación de la prueba 22 de febrero del 2027 y la publicación de resultados 16 de marzo del 2027, la reclamación del 17 de marzo al 24 de marzo del 2027 y el resultado definitivo 12 de mayo del 2027 y la expedición de acto administrativo 12 de junio del 2027. También, pues aquí siguiendo con el plazo para disfrutar de los beneficios electorales, recordamos que a quienes participaron en la reciente jornada electoral, que los beneficios para otorgados para la normatividad vigente tiene un plazo específico para su disfrute. Quienes se desempeñan, por lo menos como jurado de votación, tienen un derecho de un día compensatorio, ¿ya? Día compensatorio, el cual debe ser solicitado y disfrutado entre los 45 días hábiles siguientes a la respectiva jornada electoral, de conformidad con lo establecido en el Código Electoral. Los docentes y directivos que ejercieron su derecho al voto pueden conceder de una media jornada, ¿ya?, de descanso compensatorio, beneficio a hacerse efectivo dentro de los 30 días calendario posterior a la elección, según lo dispuesto en la Ley 403 de 1997.
1: Sí, muy, muy bien, me parece que está muy bien redactada la información que da el compañero Yesí, y el compañero Grimaldo quiere anexar.
4: Son los premios por votar, por elegir. Me preguntaron que qué era un pleno departamental. Entonces, en forma rápida voy a explicar.
1: Correcto, maestro.
4: Que los maestros sepan, para su conocimiento, que existen sindicatos de primer grado, segundo y tercer grado. SUTE es un sindicato de primer grado, FECO es un sindicato de segundo, y la Central Unitaria de Trabajadores y las demás centrales que haya en el país son de tercer grado. En todo sindicato hay una organización interna, una organización de gobierno interna. SUTE la tiene, FECODE la tiene, la CULA tiene. SUTE tiene, la organización interna de SUTE se compone de una asamblea departamental de delegados, ese es el primer elemento. Segundo es la junta directiva departamental. El tercer elemento de gobierno interno de SUTE es el pleno departamental, y el cuarto elemento es la reunión de presidente. La asamblea departamental es la máxima instancia. La Junta Directiva cumple las directrices de la Asamblea Departamental y el Pleno asesora a la Junta Departamental. Por eso usted anunció que hay un Pleno Departamental para el 31 de julio, que no se asusten los maestros, que ese mismo día es la fiesta del
1: educador
4: aquí. Habrá un Pleno Departamental donde se le van a trazar o a auxiliar a la Junta Departamental sobre el cumplimiento de las tareas. Entonces, eso es un Pleno. Asimismo, FECODE tiene la Asamblea Nacional Federal, que se hace cada 4 años, la Junta Nacional cada que lo amerita, y el Comité Ejecutivo de FECODE. Ellos son los que determinan, y tienen plenario. Un plenario ya es la Junta el Comité Ejecutivo de FECODE, con todos los presidentes de los 33 municipios. Esa es, pues, más o menos la organización de gobierno interno de los sindicatos, tanto del magisterio como de los demás sectores laborales.
1: Correcto, maestro. Continuando con nuestro programa, nosotros hoy también tenemos que decir que en materia de salud, el tema del magisterio es bastante crítico, compañero Yesí. Y lo más irónico es...
4: la ciudad de Buenaventura, mucho más.
1: Mucho crítico, más.
4: Con la Clínica Santa Sofía, los médicos, los trabajadores de la Clínica Santa Sofía, en asamblea, los trabajadores del
1: hospital en paro.
4: Del municipio, en lo mismo, y bueno...
1: Sí, continuando acá entonces, lo más irónico es que el magisterio hace sus aportes, cumplidamente, hace sus aportes. Y lo más triste es que las entidades prestadoras del servicio de salud se quejan porque le adeudan 2, 3 y hasta 4 meses. Es muy complejo la cosa.
4: Cosa que no se daba con el magisterio en otras épocas.
1: Exactamente. Entonces, nosotros en esa línea sí queremos es decirle tenemos una tarea bien compleja, y es invitarlos a todos los maestros de Buenaventura a que tengamos claridad frente a un asunto que nos viene presentando con muchos maestros, incluso mi rectora Carmen Elena, que incluso desde acá un saludo especial, ayer me hace una llamada, mejor, me pone un mensaje donde automáticamente me puso a trabajar, y yo le agradezco que me haya tenido en cuenta. Entonces, compañeros maestros, se está presentando una situación incómoda con las incapacidades. FOMA establece una ruta y la Secretaría de Educación al parecer como que la desconoce. Creemos que ha faltado pedagogía y coordinación en la aplicación de la ruta para las incapacidades. Hago lectura de la ruta vigente que nos compartieron los dos compañeros de SUTE Valle. Dice, información importante para el magisterio afiliado al FOMA. La IPS de la Red de Salud del FOMA deberán reportar las incapacidades médicas y odontológicas de forma completa y dentro de las 24 horas siguientes a su expedición, con el fin de garantizar su validación, trazabilidad y gestión oportuna, evitando retrasos en los trámites administrativos y asegurando el reconocimiento de las prestaciones del magisterio. Aquí por lo menos nos invitan a que tengamos presente unos puntos bien precisos. ¿Qué hacer cuando te incapacitan? Si te pidieron una incapacidad médica, sigue estos pasos. Oyente en línea, buenos días.
6: Buenos días, ¿cómo están?
1: Bien, gracias a Dios, compañero Libardo.
6: Libardo Perlazas.
1: Ok, maestro, bienvenido.
6: Felicitarlos a ustedes por esa cátedra universitaria que están dando en este momento a toda la población de Buenaventura y de la Costa Pacífica, y donde llega FM Estéreo Voces del Pacífico. Quiero hoy hablar sobre las pruebas Saber 11 y hacerle un llamado de atención a los padres de familia, educadores y estudiantes. El 26 de julio son las pruebas Saber 11, o sea, las pruebas IFES. Todas las instituciones educativas, el INETERPO, está fuertemente comprometido, sus coordinadores, sus profesores, que vienen liderando este proceso, en el fortalecimiento del plan de estudio que tienen los estudiantes para que salgamos de este problema de muy baja calidad que se tiene en Buenaventura en materia de educación. Y el INETERPO pues viene haciendo un trabajo junto con los estudiantes, con los padres de familia, para que nuestros educandos año tras año ocupen las universidades de aquí de Buenaventura y también los que tienen alguna solvencia o algún esfuerzo mayor por hacer, vayan y ocupen de Cali para allá todas las otras universidades públicas y privadas. Así tenemos nuestro registro. Entonces, padres de familia, es un requisito importante de que sus estudiantes este 26 de julio se presenten a las pruebas Saber con esfuerzo, con compromiso, con dedicación, como allí en el INETERPO venimos todos los días hablándoles, tanto a ellos como a los padres de familia en su reunión. ¿Ya? Entonces, eso quiero que lo sepamos. Estas pruebas Saber son muy necesarias, pero también quiero decirle a los padres de familia que en economía uno a veces ve unos cursos que se llaman estudios de prefactibilidad y estudios de factibilidad. Ahora con la matrícula cero y que nuestros estudiantes logran sacar puntajes importantes de 300, 400, muchas universidades los llaman. Ellos se van y se presentan a las universidades y pasan. Pero estamos haciendo una observación, o este servidor principalmente, que estudiantes se van, cursan el primer semestre, el segundo, pero en el tercer, cuarto semestre deben retirarse y tratar de volver a las universidades de acá, del Valle C de Pacífico o a la Universidad del Pacífico, porque no aguantan con los gastos de manutención. Un apartamento en Cali no es como en Buenaventura, que usted va, alquíleme esa casa, esa pieza, y no le piden codeudor, no le piden bienes raíces y tal. Allá en esos apartamentos, en la condición que estén, piden codeudor con bienes y raíces y 800,000, un millón de pesos cuesta ese apartaestudio. Entonces, invito, que este curso lo hice cuando estuve en la universidad, de prefactibilidad y factibilidad, señor padre de familia, analice muy bien. Las universidades de Buenaventura, la Universidad del Valle del Pacífico, tiene buenos programas universitarios. La Universidad del Pacífico, nuestra universidad, tiene programas muy importantes y programas para el futuro, programas para hoy, programas para el desarrollo de este país y del mundo. Entonces, si no tenemos las condiciones para irnos a otras partes de Cali para allá, a pasar a furias, angustias, hombre, aprovechemos al 100% el estudio que aquí en Buenaventura se ofrece. Entonces, padres de familia, quería compartir esto con ustedes. Esto lo hablamos con sus estudiantes en el colegio, pero por favor, ya se están regresando algunos estudiantes, algunos amigos, amigas mías me cuentan, tengo que regresar a mi hija, a mi hijo, porque no aguanto pagar allá. Eso era todo por hoy. Muchas gracias. Les habló Libardo Díaz Perlaza, rector del INETER.
1: Muchas gracias a usted, maestro. Bendiciones.
5: Muy bien lo que dice el compañero, nuestro estimado rector Libardo Riasco Perlaza. También fuera de las dos universidades mencionadas, está también aquí la Universidad del Quindío, que ofrece buenos programas y está funcionando en el Colegio Bahía. La Universidad Antonio Nariño, creo que todavía está. La Uniminuto también, ahí existe. También está aquí, entonces para que la tengan allí en cuenta.
1: Muy bien, compañero Yesí, muy agradecido con esa información, que más que una información es cómo podemos ir sensibilizando a nuestra población con respecto a cómo tenemos que enfrentar o abordar lo que es a futuro y lo que es el futuro de nuestros jóvenes, hijos y estudiantes. Continúo entonces, voy a precisar unos elementos frente al asunto de las incapacidades. Si la incapacidad fue expedida por una IPS de la red FOMA, lo primero que debemos hacer es entregar la incapacidad a tu institución educativa inmediatamente. Si tu estado de salud no te permite hacerlo, un familiar o persona de confianza puede entregarlo por ti. Muy fácil está eso. Los directivos docentes deben reportarla directamente a la Secretaría de Educación. Segundo paso, la institución educativa debe remitirla a la Secretaría de Educación dentro de las 48 horas siguientes a su expedición. Tercer paso, no necesita transcribir la incapacidad. La incapacidad emitida por la red de salud del FOMA ya no requieren transcripción ni certificación adicional. Esa es la claridad que hay en este momentico con respecto a lo que tiene que ver con incapacidades. Maestro Grimaldo. Sí,
4: entiendo que es para hacerla un poco más fácil, pero...
1: Correcto.
4: Fácil, pero es larga, ¿no?
1: Ok.
4: Es larga, es decir, la incapacidad tiene un valor único para el trabajador y debe cumplirse. Bueno, lo otro es ¿a qué se le llama contrato sindical, compañero? Se habla mucho hoy en día de contrato sindical. Este elemento, FECODE, muchos sindicalistas del país... No lo comparten, no lo aceptan. ¿Qué es un contrato sindical? Y está en el Código Sustantivo del Trabajo, en el artículo 482, y dice, y también en la reforma laboral, o sea, ley 2467 del 2025, dice que los sindicatos podrán contratar, fíjense bien, empleos directos. O sea, esto aquí a mí me parece lesivo en el sindicalismo, que un sindicato se convierta en patrón.
1: En patrón, claro, patrón, es grave la cosa.
4: En nombrar trabajadores, la labor del sindicalista. Y el objetivo del sindicato es defender al trabajador cuando el patrón o la empresa está violentando sus derechos laborales.
1: Derecho.
4: Entonces, esto ha creado divisiones en el sindicalismo colombiano y la reforma laboral lo contempla. La reforma laboral es la ley 2466 del 2025 y ahí está contemplado esa parte.
1: Muy correcto. Bien. Entonces, compañero Yesí, ¿tiene algo para agregar al respecto?
5: Sí, también el día 8 de julio, el comisionado Edwin Arturo Ruiz de la CNSC, la Comisión Nacional del Servicio Civil, ya habló sobre la planeación del concurso de ingreso a la carrera docente, que es el concurso de mérito a través de un video. Hay unas preguntas como diciendo el nuevo gobierno puede tener el concurso de ingreso a la carrera docente o concurso de mérito. Hay una respuesta del Comisionado Nacional del Servicio Civil, la CNSC, donde dice que es un organismo, que es un órgano autónomo e independiente de conformidad con el artículo 130 de la Constitución Política Colombiana, que es responsable de la administración y vigilancia a la carrera de los servidores públicos. Por ello, ningún presidente de la República, sin ningún correspondiente fundamento jurídico, puede ordenar la suspensión del concurso de ingreso a la carrera docente o de mérito, de acuerdo con la información divulgada el día 8 de julio a través de un video. Hasta el momento hay 26.741 plazas a nivel nacional. Pues sabemos los municipios etnoeducadores, pues qué pasa con el concurso de ingreso a la carrera docente, que no entran por lo de la sentencia 666 del 2016. Entonces yo sé que hay muchos compañeros que están pendientes a esta parte. En el mes de septiembre sale un borrador ya diciendo cómo va a ser lo de la prueba escrita, y entre noviembre y diciembre comienzan a vender lo que es el PIN, número también de identificación personal, que es conocido como NIP.
1: Ok, muy bien, muchas gracias por la información, y todos los compañeros docentes que estén interesados en ingresar a la carrera docente, allí tienen la información.
4: Por maestro, otro lado, ¿qué es un laico? ¿Qué es un país laico? Hoy se está hablando mucho de eso a raíz de la nueva ministra de Educación que están designando, una señora Vivian Morales, que fue fiscal general de la Nación, que es religiosa, que es con contradicción. Un país laico, oígase bien, compañeros maestros y oyentes, y Colombia lo es. Es el país que no tiene una religión o crédito oficial propio de la religión, sino que permite la libertad de culto, de expresión. Entonces, ese es un país laico.
1: Pero igual la libertad de culto está en la Constitución.
4: Sí, no, claro, sí.
1: Okay.
4: Pero, y esta señora dice, yo fue lo primero que afirmó,
1: sí,
4: que vamos a reformar la educación. Mira lo que afirmó. Vamos a sacar a Carlos Mar de la educación y vamos a llevar a Jesús. Esto ya es un adoctrinamiento.
1: Correcto.
4: Esto es un adoctrinamiento en potencia. No puede decir que van a sacar a Carlos Mar, que la función de los maestros no es adoctrinar, ni mucho menos de la religión. Entonces, ese es un país laico, aquel que no tiene religión oficial, sino que permite los tipos de credo que haya en sus habitantes.
1: Ok, sí, por aquí también hay una información que es muy reciente y quiero compartirla con todos los oyentes y los maestros en especial. Mire, el Consejo de Estado suspende provisionalmente el decreto por medio del cual el actual presidente le bajó el salario a los congresistas. Ojo, o sea, quedó suspendido ese decreto. O sea, quiere decir que ya los congresistas vuelven a obtener el mismo salario. Pero lo más triste que es, estas cosas son las que generan mucha desigualdad en nuestro país. Ojo. Un congresista se gana 54 millones y a muchos de ellos les duele que un trabajador gane 2 millones mensuales. Juega un papel importante las altas cortes en esto, porque las altas cortes también tienen un salario muy alto. Y algo como para tener bien claro. Además, hay congresistas que yo puedo decir, porque por lo que uno alcanza a entender, hay congresistas que ni se presenta al Senado. Porque miren que un congresista se presenta dos veces al Senado.
4: Firma,
1: en la semana.
4: Contesta lista.
1: En la semana.
4: El celular y se va.
1: En la semana se presenta dos veces. Y a veces de esos dos días de la semana hay días que no va. Pero le pagan el mes completo. Ojo, profe. Sí, no,
4: y ahí se habla de una prima adicional en el gobierno actual que está terminando suspendió por decreto juez la prima adicional que equivale para este año a 18 millones de pesos. Es decir, que el congresista se gana, creo que 52 millones más la prima adicional mensual. Eso va llegando casi a 70 millones de pesos. Y un trabajador normal de Colombia no se gana nada de eso.
1: Pues sí.
4: Entonces estamos como en el colegio, ¿no? El profesor que escribe en el tablero y los alumnos que le gusta lo que escribió y los que no le gusta borran eso. Entonces el gobierno nuestro que está terminando logró la rebaja de los salarios a los congresistas y ahora llega el nuevo gobierno que no se ha posesionado y ya están logrando cosas como revocar por la vía Consejo de Estado, revocar esta rebaja de los salarios de los congresistas.
1: Correcto, porque lo que estamos entendiendo entonces es que esas cortes hacen parte también entonces de la derecha, ultraderecha, por lo tanto van a legislar al favor de ellos. También por acá tenemos que uno de los temas más sensibles en el momento es el de los pensionados. Estamos hablando en el momento por el cambio de gobierno, ¿no? Porque el nuevo gobierno ha precisado como mucho en eso del tema de los pensionados, especialmente en el magisterio. Por supuesto, nosotros hoy tenemos que decir que no es menos grave la aspiración del nuevo gobierno con generar o privatizar la educación pública, porque ellos están apuntándole también a la privatización de la educación pública. El llamado, yo pienso que el llamado hoy es para toda la clase obrera. El llamado que estamos haciendo, precisamente lo dijo el compañero Grimaldo, para el día lunes 20, el llamado es para toda la clase obrera a que se movilice en respaldo a los logros obtenidos con el gobierno saliente. Es como entender, ¿no?, que la clase obrera, trabajadores independientes y todos aquellos que hemos sido ignorados por gobiernos de derecha, debemos apoyar la lucha en beneficio del pueblo colombiano.
4: Profesor. Lo que sucede es que este gobierno que va a entrar, él ha dicho, yo no soy político, por lo tanto no tengo nada que ver con política. Y él no sabe leyes, él no conoce que existen las normas y las leyes excepcionales para proteger los derechos de los trabajadores. Y en una de las pildoritas, hace como 2 semanas yo lo leí, que existen las normas que protegen los derechos de los trabajadores en general y entre ellos los maestros. Y entre eso, la compatibilidad entre pensión y salario. Es decir, que el maestro puede pensionarse y continuar trabajando hasta los 70 años.
5: Sí, exactamente. Allí también a los compañeros nombrados bajo provisionalidad, muy pronto se les estará enviando una convocatoria para determinadas capacitaciones. De igual manera también después a los compañeros del decreto 2277, también decir a los compañeros nombrados en propiedad que una vez pues ya salga lo que es la resolución con su número ya sancionado, estaremos también dando capacitaciones, igual que los 2 años anteriores, 2024, 2025, que se hizo capacitación de ascenso y reubicación salarial.
1: Estamos llegando al final de nuestro programa. Muchas gracias, maestro Grimaldo.
4: Muchas gracias a ustedes, muchas gracias al operador y sobre todo a los oyentes que nos escucharon, especialmente a los maestros.
1: Muchas gracias, compañero de Junta, Yesí.
5: Muchas gracias a todos los compañeros de aquí de mesa, al compañero de sonido, a todos los radioescuchas de esta prestigiosa emisora, en el especial al Magisterio del Distrito de Buenaventura.
1: La dirección es del periodista Elber Rengifo Micolta, coordinación de Maison Mina Valencia, directivo Sustep Buenaventura. La parte técnica, el compañero Sammy Salcedo. Que pasen un feliz día. Recuerden, cuando lo mejor es posible, lo bueno no es suficiente. Chao, chao. Bendiciones para todos.
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0: 11:03. 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

0: 11:32.
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0: 12 y 2 minutos. 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

0: 12:33.
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0: Una y cinco minutos. 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

0: 2 y 1 minuto.
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0: 2:31.
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1: 3:03. 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

0: 3:36.
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0: 4:08.
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0: 4:39,
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0: 5 y 11 minutos.
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0: ¡Basta!
1: ¿Nos tienen abandonados? Sí. Pero usemos la inteligencia para trabajar unidos. Se lo debemos
2: a nuestros ancestros. 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

0: 6 y 13 minutos.
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0: 6:47. 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